Feliz y contento de poder conectar contigo esta tarde de viernes. Es viernes en Match, arrancamos el fin de semana con muy buena música. Es una hora sin interrupciones, solo tú y yo, las mejores canciones aquí en Match 93.9. Vamos a platicar de tus artistas favoritos, vamos a platicarte qué artistas Match van a estar visitando nuestro país, vamos a platicarte de lo nuevo del señor Bruno Mars, además de que te cuento cómo puedes participar por tus pases dobles para que nos acompañes a los conciertos de Harry Styles y Zayn Malik. Así que quédate conmigo en una hora de música continua en Match 93.9.

Estás escuchando una hora de música continua aquí en Natch 93.9 más pop. Conéctate, fue Lady Gaga, eso se llamó Born This Way. Y quiero contarte, Matcher, que su compadre Bruno Mars está de estreno musical. Yo soy Jackson Isaac, conectando contigo hasta las 7 de la noche del día de hoy para contarte por acá, Matcher, que sí, nuestro artista Match Bruno Mars está de estreno porque ya subió a YouTube la versión en vivo de su canción Risk It All, aprovechando que ahorita se encuentra de gira con la The Romantic Tour. Y precisamente ya estamos escuchando esta canción, la número 319, a cargo de Bruno Mars, se llama Risk It All, sonando en una hora de música continua en esta tarde de viernes en Natch 93.9 más pop. Conéctate, son las 6:09. Yo soy Jackson Isaac, no le cambies.

Estás escuchando una hora de música continua aquí en Match 93.9, más pop, Conéctate a Fe, Dua Lipa se llamó Don't Stir Now. Y oye, Matcher, por acá estamos buscando al más fan o a la más fan de One Direction. Yo soy Jackson Isaac, estoy conectando contigo hasta las 7 de la noche del día de hoy para contarte que Match FM es la radio de las y los Directioners, y esta es una de nuestras mejores exclusivas que tenemos para ti, la experiencia Directioner, para que nos acompañes tanto a los conciertos, tanto al concierto de Zayn Malik el 20 de junio, pero también al de Harry Styles el 10 de agosto. 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Bien fácil. Cuéntanos todo, Matcher. Cuéntanos todo en nuestro Instagram oficial. Nos vas a encontrar en @matchradiohq. Síganos en Instagram, @matchradiohq, y luego vas a ir a la tercera publicación que tenemos fijada en el perfil. Ahí me vas a etiquetar en los comentarios, @yosoyjacksonisaac con doble A, y ahí nos escribes, ahí nos avientas todo el choro, Matcher, para que nos demuestres por qué deberíamos escogerte a ti como la más fan o el más fan de One Direction. Bien fácil, ve @matchradiohq en Instagram, síganos y ve la tercera publicación fijada en el perfil, etiquétame en los comentarios, @yosoyjacksonisaac con doble A, y cuéntanos por qué deberíamos escogerte a ti como la más fan o el más fan de One Direction. Yo te dejo con la canción número 321, es a cargo de Ed Sheeran, eso se llama Perfect. Lo escuchas en una hora de música continua en esta tarde viernes en Natch 93.9, más pop, conéctate.

Estás escuchando una hora de música continua aquí en Match 93.9 más pop. Conéctate, fue Taylor Swift. Eso se llama The Fate of Ophelia. Y quiero contarte que Sam Smith viene a nuestro país. Yo soy Jackson Isaac, conectando contigo hasta las 7 de la noche del día de hoy para contarte, por si todavía no te enteras, que sí, nuestro artista Match, Sam Smith, llega a la Ciudad de México con su gira To Be Free. Va a tener una pequeña residencia ahí en el Auditorio Nacional. Y bueno, sabemos que se va a estar presentando los días 17, 18, 20 y 21 de agosto, de los cuales todavía alcanzas boleto, Matcher. Ya lo estamos escuchando, Sam Smith y Disclosure, se llama Latch, canción número 323. Lo escuchas en una hora de música continua en Match 93.9, más pop. Conéctate, son las 6:25.

Estás escuchando una hora de música continua aquí en Match 93.9 más pop. Conéctate, fue Billie Eilish. Esto se llamó Wildflower. Y por acá, Matcher, te queremos contar que Katy Perry al parecer se une a BTS. Yo soy Jackson Isaac, estoy conectando contigo hasta las 7 de la noche del día de hoy para contarte por acá, Matcher, que según el portal de noticias TMZ, se está reportando que Katy Perry va a lanzar una canción para la justa mundialista este mes de junio, y lo que más llama la atención es que podría ser una colaboración con el grupo de K-pop BTS. Ya lo estamos escuchando, es Katy Perry con la canción número 325, se llama The One That Got Away. Lo escuchas en una hora de música continua en esta tarde viernes en Match 93.9, más pop, conéctate.

Estás escuchando una hora de música continua aquí en Natch 93.9, más pop, conéctate a FSumber, eso se llamó Homebreaker. 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Yo te dejo con la canción número 327. Esto que escuchas es a cargo de Adele, se llama Hello. Lo escuchas en una hora de música continua en esta tarde de viernes en Match 93.9. Más pop, conéctate.

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1: Estás escuchando Match 93.9 más pop. Conéctate. Fue The Weeknd, se llamó Blinding Lights. Y con esto, Matcher, yo me voy despidiendo de ti. No sin antes desearte que tengas excelente tarde de viernes en Match. Y nos escuchamos el día de mañana. Arrancamos el fin de semana con muy buena música. A las 8 de la mañana te está acompañando Servando Villa. Y yo regreso contigo a las 12 para seguir platicando de tus artistas, de promociones y de exclusivas que tenemos para ti. Recuerda seguirnos y dejarnos tus comentarios en nuestras redes sociales oficiales. Nos encuentras en Instagram como @matchradiohq y en @josejacksonisac con doble A. Ya son las 6 de la tarde con 54 minutos. Te mando un fuerte abrazo, Matcher. Te quiero mucho, te mando muy buena vibra. Nosotros nos despedimos con la canción número 330. Esto es a cargo de Maroon 5, se llama This Love. Y con esto cerramos la hora de música continua de Match 93.9 más pop. Conéctate. Son las 6 con 54. Yo soy Jackson Isaac. Bye bye.

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0: En 7 minutos más, a las 8:42, te tengo información de Sara Larson, nuestra artista Match, su más reciente álbum, y todos los detalles te los tengo a las 8:42 aquí en Match 93.9. 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
1: Estás en Match 93.9 más Pop. Conéctate con BTS. Fue Swim lo que escuchaste como la canción 144 de este día, a las 8 de la mañana con 35 minutos. 8:35, mi queridísimo Matcher.

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Estás en Match 93.9 más Pop. Conéctate con Stereo Love, lo que escuchaste a las 8 de la mañana con 41 minutos. Mi queridísimo Matcher, nuestra artista Match, la está rompiendo Sara Larson con su álbum Aquí, Allá y en Todos Lados. Yo soy Servando Villa, contigo hasta las 12 del día con la mejor música. Y hace algunas semanas fue lanzado el álbum Midnight Sun, Girls Trip, una reinvención de este álbum Midnight Sun, pero con varias colaboraciones con grandes artistas femeninas. Además, también Sara Larson recientemente, pues hace dos días, fue portada de la revista The Vogue allá en Singapur. Enhorabuena para Sara Larson, que le está pasando increíble con este álbum, con dándole promoción aquí, allá en todos lados. Ella es Sara Larson, precisamente, con la canción 146 del día de hoy. Se llama Midnight Sun y lo escuchas siendo ya las 8 de la mañana con 42 minutos. Obviamente, ¿dónde más? Aquí en Match 93.9, más pop, conéctate.

0: Estás en Match 93.9 más Pop. Conéctate con Simple Plan. Fue perfect. Lo que escuchaste a las 8 de la mañana con 52 minutos, canción 148 de este día, Matcher. Yo te sigo acompañando con la mejor música, obviamente, desde las 8 de la mañana hasta las 12 del día, sí, aquí en Match 93.9 más Pop. Conéctate.
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0: 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Estás en Match 93.9 más Pop. Conéctate, Matcher. Qué gusto poder saludarte en esta nuestra segunda hora juntos. En este sábado ya 30 de mayo, yo soy Servando Villa contigo. Hasta las 12 del día con la mejor música. 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

¿Estás en Match 93.9 más Pop? ¡Conéctate con Daft Punk! Fue Get Lucky lo que escuchaste a las 9 de la mañana y 7 minutos, 9 con 7, Matcher. Estamos a días de que se estrene el nuevo álbum de nuestra artista Match, Olivia Rodrigo. Yo soy Servando Villa, contigo hasta las 12 del día con la mejor música. Y sí, al momento tenemos dos adelantos, dos canciones de este álbum ya publicadas por allá en plataformas digitales. Las canciones son The Cure, la más reciente, y Drop Dead, la canción que ya suena de fondo. Te recuerdo que el 12 de junio, anótale bien, Matchers, 12 de junio estará llegando, básicamente en días, en... ¿qué serán? 13 días, más o menos, estará llegando a plataformas digitales el álbum You Seem Pretty Sad for a Girl So In Love por parte de nuestra artista Match, Olivia Rodrigo, que, ay, ya tenemos el tracklist, ya sabemos cuáles son las canciones, pero ya queremos escucharlas todas. Ella es Olivia Rodrigo con Drop Dead, canción 152 del día, lo escuchas aquí en Match 93.9, más pop, conéctate.

0: Estás en Nach 93.9 más Pop. Conéctate con la canción 153 del día de hoy, Billie Eilish con Birds of a Feather. Lo que escuchaste a las 9 de la mañana y 15 minutos, 9 con 15, Matcher. No te nos vayas porque en 7 minutos más, a las 9 y 22, estaremos haciendo un recuento de los artistas Match que vienen y posiblemente vendrán a nuestro país para conciertos. Yo soy Servando Villa, contigo hasta las 12 del día, aquí en Nach 93.9 más Pop. Conéctate.
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Estás en Match 93.9, más pop, conéctate con Coldplay, fue Viva la Vida, temazo, de 2008, del álbum del mismo nombre, Viva la Vida, All Us His Friends, qué rolonón, no inventes, qué rolón, canción que escuchas a las 9 de la mañana con 22 minutos, mi queridísimo Macho Coldplay, uno de los artistas que probablemente esté viniendo a nuestro país próximamente. Yo soy Servando Villa, contigo desde las 8 de la mañana hasta las 12 del día con la mejor música, y es correcto, pues sí, en 2026, en este año, están pausados los chicos de Coldplay, Johnny, Will Guy y Chris, con su gira Music of the Spheres, que también combina música del álbum de Moon, Music of the, también, ay, ¿cómo se llama? Moon Music, que es como la segunda parte de Music of the Spheres. El caso es que en 2025 dijeron, a ver, vamos a tomar un descansito, una pausa 2026 y reactivamos la gira en 2027, lo que indica que, pues, probablemente Latinoamérica esté en sus planes de gira y ya veremos. Por lo que sí es seguro, para este 2026 es la llegada de Gorillaz y de Lola Young, artistas Match, que estarán sonando en el Corona Capital, en el Festival de Música del Corona Capital, para noviembre de este mismo 2026. También Somber, nuestro artista Match, estará viniendo el 22 de julio, abriendo su gira mundial aquí en nuestro país, el 22 de julio en el Pepsi Center de la Ciudad de México. Y para diciembre llega Bruno Mars con 4 conciertos increíbles, el 3, el 4, el 7 y el 8 de diciembre. Ya lo escuchamos, él es Bruno Mars, con la canción número 155 del día de hoy, se llama I Just Might, de su álbum The Romantic, lanzado el 27 de febrero pasado. ¿Lo escuchas? Obviamente, ¿dónde más? Aquí en Match 93.9, más pop, conéctate.

Estás en Match 93.9 más Pop. Conéctate con Martin Solveig. Fue Hello. Lo que escuchaste a las 9 de la mañana y 31 minutos. 9 y 31, mi queridísimo Matcher. ¿Ya viste la película de Dua Lipa? Yo soy Servando Villa, contigo hasta las 12 del día con la mejor música. Y te recuerdo que está completamente gratis en YouTube para nuestro goce y disfrute. La película documental de Dua Lipa Live from Mexico. Un vistazo un poquito más adentrado a lo que fue su gira mundial de Radical Optimism Tour, que pasó por México con 3 conciertos en el estadio GNP Seguros de la Ciudad de México el pasado mes de diciembre. Ahora bien, esta película, si bien se centra en el tour completo, y podemos ver el concierto, uno de los conciertos que dio en Ciudad de México. El tema principal es ese. Estamos viendo el Dua Lipa Live from Mexico, y eso se agradece porque de verdad se ve que esta gran artista Match de verdad quiere genuinamente, de corazón, a nuestro país. Ella es Dua Lipa, la británica, nuestra artista Match, con la canción 157 del día de hoy de su álbum Radical Optimism de 2024. Este temazo se llama Houdini y lo escuchas a las 9 de la mañana con 32 minutos. Canción 157 del día aquí en Match 93.9. 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

0: Estás en Match 93.9 más Pop. Conéctate con Beauty and the Beat a cargo de Justin Bieber y también de Nicki Minaj, canción 158 del día de hoy. A las 9 de la mañana con 39 minutos, Matcher. No te nos vayas, que en 7 minutos más, cuéntamelos, a las 9.46 te tengo información de nuestro evento de Haz Eco. Te tengo todos los detalles a las 9.46 aquí en Match 93.9 más Pop. Conéctate.
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Estás en Natch 93.9 más pop. Conéctate con este rolonón a cargo del ex One Direction, Harry Styles, con Sign of the Times. Rola que escuchaste a las 9 de la mañana con 49 minutos. 9 y 49, Matchers. Se nos aproxima, se nos acerca el evento de As Echo. Yo soy Servando Villa, contigo hasta las 12 del día con la mejor música. Y es correcto, algo que de verdad me fascina y me parece, pues, bien interesante, es como cada vez más personas buscamos consumir marcas, pues, con propósito, ¿no? Marcas que generan un impacto positivo. Y justo por eso es que nace As Echo, una iniciativa de Grupo Asir enfocada en el medio ambiente y en crear una comunidad cada vez más comprometida, cada vez más metida en este asunto, ¿no? 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Repito el WhatsApp, 4431-4022-27. Ya a las 9 de la mañana con 50 minutos. Canción 160 del día de hoy se llama Jamaican, a cargo de Huel. Y lo escuchas, obviamente, ¿dónde más? Aquí en Natch 93.9. Más pop, conéctate.

0: Estás en Nach 93.9 más Pop. Conéctate con la canción 161 de hoy, a cargo de Cyril. Nuestro artista match de Australia para el mundo llegó Stumbling In. La canción que escuchaste a las 9 de la mañana y 56 minutos. Yo te sigo acompañando con la mejor música de aquí hasta las 12 del día en Nach 93.9 más Pop. Conéctate.
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Estás en Match 93.9 más Pop. Conéctate, Matcher. Qué gusto saludarte en esta nuestra tercera hora juntos. En este sábado ya 30 de mayo, yo soy Servando Villa contigo hasta las 12 del día con la mejor música. Espero que tengas un excelente fin de semana. Si estás almorzando, provechito. GPI, dijera la chaviza, en esta hora te tengo información hasta para mentar para arriba de tus artistas Match favoritos y de mucho, pero mucho más, obviamente, aquí en Match 93.9 más Pop. Conéctate.

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Estás en Match 93.9 más pop. Conéctate con este rolonón que escuchamos a las 10 de la mañana con 11 minutos. Beautiful Girls, 10 con 11. Matcher, las guerreras K-pop se llevaron premio en los American Music Awards. Yo soy Servando Villa, contigo hasta las 3 de la tarde, con la, no, hasta las 12 del día, con la mejor música. En estos momentos ya 10 con 11. Y sí, en esta semana, el lunes justamente, se llevó a cabo la premiación de los American Music Awards. Se celebraron allá en Las Vegas, en los Estados Unidos, y las guerreras K-pop se llevaron premio, sí, premio, justamente por Golden, canción que ya está sonando, tema principal de esta película que te cuento de las guerreras K-pop, que tendrán su secuela hasta 2029. Lo escuchas como la canción 164 de este día. Sí, 164 canciones hasta este momento, aquí donde la música no para, la música no se detiene, en Match 93.9, más pop. ¡Conéctate!

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Estás en Match 93.9 más Pop. Conéctate con Eminem y Rihanna. Fue The Monster. Lo que escuchaste a las 10 de la mañana con 24 minutos. 10 y 24. Mañana se termina la tercera temporada de la serie Euforia. Yo soy Servando Villa contigo hasta las 12 del día con la mejor música. Y es correcto, esta serie que ya ha marcado pues un precedente allá en las plataformas de streaming, la verdad está bastante, bastante cool. Hay opiniones divididas, lo cual me sorprende porque a mí la tercera temporada me está gustando bastante. Hay drama tan exagerado que es como de ¡wow! ¡Qué drama! Si tú lo estás viendo, comprobarás que sí estamos diciendo cosas verídicas. Si no las estás viendo, pues te recomiendo que la cheques. Son tres temporadas, ahorita van en el séptimo episodio de la tercera temporada para mañana publicar el octavo y final de esta tercera temporada. Dominic Fike, artista Match, que ha estado presente en el elenco de esta producción, llega con Baby Doll, canción 167 del día de hoy. ¿Lo escuchas? Obviamente, aquí en Match 93.9, más pop, conéctate.

0: Estás en Match 93.9 más Pop. Conéctate con Alex Warren. Fue Ordinary. Lo que escuchaste a las 10 de la mañana con 38 minutos. 10 y 38. ¡Qué rolón! La canción número 170 del día de hoy. No te nos vayas que en 7 minutos más, a las 10.45, les cuento, mis queridísimos Matchers, todo sobre el evento de As Echo. Yo soy Servando Villa contigo hasta las 3 de la tarde con la mejor música, hasta las 12 del día con la mejor música en Match 93.9. Más pop, conéctate.
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Estás en Match 93.9 más Pop. Conéctate con Infinity de Gurullos Project. Lo que escuchaste a las 10 de la mañana con 45 minutos, 10:45. Déjame te cuento sobre nuestro evento de Haz Eco. Yo soy Servando Villa, contigo hasta las 12 del día con la mejor música. Y sí, algo que me parece súper interesante, fíjate, te cuento, es como cada vez más personas estamos buscando consumir marcas con propósito, ¿no? Marcas que generan un impacto positivo. Y justo por eso nació Haz Eco, una iniciativa de Grupo Asir enfocada precisamente en el medio ambiente y en crear comunidad, pues cada vez más comprometida, más metida en este asunto, en este rollo. 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Llega Tame Impala con la canción 172 de este día. Se llama Drácula y lo escuchas, obviamente, aquí en Natch 93.9 más Pop. Conéctate.

0: Estás en Match 93.9 más Pop. Conéctate con Empire of the Sun. Fue Walking on a Dream. Lo que escuchaste a las 10 de la mañana con 55 minutos, 5 para las 11. Yo te sigo acompañando con la mejor música de aquí hasta las 12 del día en Match 93.9 más Pop. Conéctate.
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4: Estás en Match 93.9 Más Pop. Conéctate, Matcher. Qué gusto poder saludarte en esta nuestra cuarta y última hora juntos. En este sábado ya 30 de mayo, yo soy Servando Villa. Contigo desde las 8 de la mañana hasta las 12 del día. Con la mejor música. Te saludo y te mando la mejor de las vibras a ti que vas en la combi, en el camión, en el taxi, en el Uber, en tu carro. A lo mejor estás en la chamba, en la escuela, en casita, desde donde sea que hagas match con nosotros. Quédate porque tenemos información de tus artistas match preferidos hasta para aventar para arriba. Así que tú sigues aquí en Match 93.9, Más Pop, conéctate.
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Estás en Match 93.9 más Pop. Conéctate con Katy Perry. Fue Hot and Cold. Lo que escuchaste a las 11 de la mañana con 5 minutos, 11 y 5. Te cuento que Bruno Mars sigue de gira mundial. Yo soy Servando Villa, contigo hasta las 12 del día con la mejor música. Y sí, nuestro artista match, Peter Gene Hernández, mejor conocido como Bruno Mars, sigue de gira mundial, la cual comenzó el 10 de abril pasado, justamente allá en Las Vegas, Nevada, dando paso, pues, prácticamente por todos los Estados Unidos, para en el mes de junio irse a Europa. Por allá tendrá una gira europea bastante, bastante movidita para regresar a Estados Unidos y Canadá. Recordemos que estará presentándose en nuestro país con 4 conciertos enormes allá en Ciudad de México en el Estadio GNP Seguros el 3, 4, 7 y 8 de diciembre de este 2026. Para el 7 y el 8 todavía hay boletos en Mature, todavía alcanzas entradas en la boletera en línea por si estás interesado, interesada. Escuchamos a Bruno Mars con Risk It All. Canción 177 del día de hoy, la escuchas obviamente en este sábado aquí en Match 93.9 más Pop. Conéctate.

0: Estás en Match 93.9 más Pop, conéctate con Levitating. Canción 178 de este día, lo escuchaste a las 11:12. Te tengo información de Taylor Swift en 7 minutos más, a las 11:19, aquí en Match 93.9 más Pop, conéctate.
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Estás en Match 93.9 más Pop. Conéctate con Let Me Love You. Lo que escuchaste a las 11 de la mañana con 18, ya 19 minutos. Matcher, te cuento que Taylor Swift acabó 2025 con ingresos de verdad altísimos. Te tengo los detalles. Yo soy Servando Villa contigo hasta las 12 del día. Y es correcto. Según fuentes, a Taylor Swift acabó el año 2025 con ingresos de verdad despampanantes. Agárrense bien porque esto se van a ir para atrás. Yo mientras leía la nota, me voy para atrás. 202 millones de dólares como ingreso neto en 2025 para esta gran artista, Match. Sí, 202 millones de dólares. ¿No le gustaría pasarme uno, nada más, uno? Taylor Swift llega con The Fate of Ophelia, canción 180 de este día. Lo escuchas a las 11 de la mañana con 19 minutos, aquí en Match 93.9. Más pop, conéctate.

Estás en Match 93.9 más Pop. Conéctate con Magic for Rude. Lo que escuchaste a las 11 de la mañana con 27 minutos, Matcher. Increíbles las calificaciones para la película de Billie Eilish. Te cuento, yo soy Servando Villa, contigo hasta las 12 del día con la mejor música. Y es correcto, la película de Hit Me Hard and Soft The Tour de Billie Eilish, codirigida por la misma Billie Eilish y por James Cameron, fue bastante, bastante bien recibida por la crítica y por la audiencia. La crítica le dio un 91% de calificación en el sitio Rotten Tomatoes, mientras que en la audiencia le dio un 96. Enhorabuena para Billie Eilish, para todo el equipo de producción, en este vistazo que tuvimos a su gira mundial de Hit Me Hard and Soft The Tour, en esta película que cuentan y dicen, está increíble. Llega Billie Eilish precisamente con una canción de este álbum de Hit Me Hard and Soft de 2024. Se llama Wildflower, la canción número 182 de este día. Lo escuchas, obviamente, aquí en Match 93.9, más pop. Conéctate.

0: Estás en Match 93.9 más Pop. Conéctate con Believer. Está a cargo de nada más y nada menos que de... Imagine Dragons. Lo escuchaste a las 11 de la mañana y 35 minutos. 11 y 35, mi queridísimo Matcher. 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Más pop, conéctate.
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Estás en Match 93.9 más Pop. Conéctate con Bieber X y Faithless. Fue New Religion lo que escuchaste a las 11 de la mañana y 42 minutos. 11 y 42, Matcher. 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Directioner, yo soy Servando Villa, contigo hasta las 3 de la tarde. No, hasta las 11, hasta las 12 del día con la mejor música. Perdón, producción. La costumbre. Hasta las 12 del día con las mejores promociones. 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Escuchamos ya a Joe con End of Beginning, canción número 185 del día de hoy. Lo escuchas obviamente aquí en Match 93.9, más pop, conéctate.

Estás en Match 93.9 más Pop. Conéctate con Avril Lavigne. Fue Complicated. Lo escuchaste faltando ya 9 minutos para las 12. Con esto nos toca decir adiós, goodbye. Que tengan un excelente, excelente sábado, excelente fin de semana. Se quedan en muy buenas manos porque ya está aquí. Ya ha ingresado al edificio. Él es Jackson Isaac a la Eren Match para acompañarte desde las 12 del día hasta las 4 de la tarde con la mejor música. En estos momentos, 11:51, yo soy Servando Villa, muchísimas gracias por dejarme acompañarte las últimas 4 horas de tu día, los últimos 240 minutos de tu tiempo. Ten un excelente fin de semana, recuerda que el lunes escuchas a Regina Pavón Durán en el Match Morning de 6 a 11, y justamente a las 11 de la mañana del lunes nos volvemos a escuchar. Te quedas con la canción 187 del día de hoy, a cargo de Avicii, se llama Wake Me Up, y lo escuchas cerrando este programa de sábado aquí en Match 93.9, más pop. Conéctate, hasta la próxima.

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Estás escuchando Match 93.9 más pop. Conéctate, fue Post Malone. Esto se llamó Circles y hoy Amateur a Ray, nuestra artista Match, le está yendo increíblemente bien. Yo soy Jackson Isaac y estoy conectando contigo hasta las 4 de la tarde del día de hoy para contarte que ahora con los nuevos lanzamientos de nuestra artista Match, Ray, su video musical Where Is My Husband, un video que está padrísimo, Matcher, que te recomendamos que lo veas sí o sí a través de la plataforma de YouTube. Ya tiene más de 121 millones de reproducciones y siguen en aumento, así que esperemos que a nuestro artista Match le siga yendo increíblemente bien. Y precisamente ya la estamos escuchando con la canción número 190. 190 canciones de esta tarde de sábado, lo escuchas en Match 93.9, más pop, conéctate.

0: Estás escuchando Match 93.9 más pop. Conéctate. Fue Sabrina Carpenter. Eso se llamó Man Child. Es la canción número 191 de esta tarde de sábado. Yo soy Jackson Isaac, conectando contigo hasta las 4. Y te invito a que te quedes conectado porque seguimos platicando datos bien interesantes de tus artistas Match favoritos a las 12 con 19 minutos.
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Estás escuchando Match 93.9 más pop. Conéctate, F Florida. Se llama Right Round. Y oye, por acá queremos platicar sobre Milky, la agrupación que recientemente se volvió viral gracias a un meme. Yo soy Jackson Isaac. Estoy conectando contigo hasta las 7, no es cierto, hasta las 4 de la tarde del día de hoy. De lunes a viernes te acompaño de 3 a 7, pero los sábados te acompaño de 12 del día hasta las 4 de la tarde. Y por acá, Match Heart, te contamos sobre Milky, este proyecto musical italiano de música dance y house, que recordamos, Matcher, por si no te habías enterado, no te acordabas, que en el año 2002 lanzaron el tema Just the Way You Are, hace prácticamente 24 años, y fue gracias a las redes sociales y al perrito Pibble que este tema se ha vuelto de las canciones más reproducidas actualmente en todas las plataformas digitales. Y para muestra de ello, Matcher, ya la estamos escuchando, es la canción número 193, es a cargo de Milky, eso se llama Just the Way You Are. Lo estás escuchando aquí en Natch 93.9 más pop. Conéctate, son las 12 con 19 minutos.

Estás escuchando Match 93.9 más pop. Conéctate. Fue Calvin Harris y Rihanna. Se llamó This Is What You Came For. Y platicamos por acá de cuánto es la fortuna matcher de nuestro artista match Kendrick Lamar. Yo soy Jackson Isaac, conectando contigo hasta las 4 del día de hoy para platicarte sobre el gran éxito que ha tenido este rapero, este artista match Kendrick Lamar, quien a lo largo de su carrera matcher ha acumulado un total de 27 premios Grammy hasta ahora, lo cual lo sitúa entre los raperos con más victorias en la historia de la Academia de la Gradación. Y ahorita actualmente, matcher, en 2026, el patrimonio neto de Kendrick Lamar se sitúa en aproximadamente $100 millones. Esta impresionante cifra refleja su éxito en la venta de álbumes y también sus giras mundiales. Todo esto, matcher, según el sitio especializado Celebrity Net Worth. Ya son las 12 del día con 27 minutos. Escuchemos ya a Kendrick Lamar y Sisa con la canción número 195, se llama Luther. Lo escuchas en Match 93.9 más pop. Conéctate.

Estás escuchando Match 93.9 más pop. Conéctate. Fue Justin Bieber y Ludacris. Se llamó Baby. Es la canción número 196 de esta tarde de sábado. Soy Jackson Isaac. Te acompaño hasta las 4 del día de hoy con un montón de sorpresas para ti, Matcher. Porque te quiero recordar que nosotros por acá estamos buscando al más fan o a la más fan de One Direction. Porque tenemos una promoción padrísima que no queremos que te pierdas por nada del mundo. Así que quédate conmigo porque a las 12 con 42 minutos te platico de qué se trata.

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Estás escuchando Match 93.9 más pop. Conéctate, fue Sarah Larson. Eso se llama Midnight Sun. Y hoy en Match, nosotros por acá estamos en búsqueda de la más fan o el más fan de One Direction. ¿Serás tú acaso, Match? Yo soy Jackson y sé que estoy conectando contigo hasta las 4 del día de hoy para contarte que Match FM es la radio de las y los Directioners. 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Yo te voy dejando con la canción número 198, es a cargo de Dua Lipa, se llama Don't Start Now, sonando aquí en Match 93.9 más pop. ¡Conéctate!

0: Estás escuchando Match 93.9 más pop. Conéctate. Fue Bruno Mars. Eso se llama Locked Out of Heaven. Es la canción número 199 de esta tarde de sábado. Yo soy Jackson Isaac, conectando contigo hasta las 7, no es cierto, hasta las 4 de la tarde del día de hoy. Y te invito a que te quedes conectado porque en la siguiente hora seguimos platicando de las exclusivas que tendremos para ti el mes de junio.
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4: ¿Qué onda, Matcher? Yo soy Jackson Isaac, feliz, contento de poder conectar contigo esta tarde de sábado. Te estoy acompañando hasta las 4 del día de hoy para platicar acerca de tus artistas match favoritos, de promociones de exclusivas que vamos a arrancar este mes de junio, que más adelante te estoy platicando los detalles. Por acá te voy a contar también cómo le está yendo a Olivia Jean en su carrera, que nos enteramos que recientemente acaba de obtener un logro más. Vamos a platicarte también un poquito de más detalles sobre la supuesta boda de Harry Styles y mucho, mucho más. Yo te dejo con Sean Paul, se llama I'm Still In Love With You, sonando aquí en Match 93.9.
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Estás escuchando Match 93.9, más pop, conéctate, fue Madonna, eso se llama Hung Up. Y hoy yo te quiero invitar a que hagas eco con Grupo City con Match 93.9. Yo soy Jackson Isaac, estoy conectando contigo hasta las 7 de la noche, no es cierto, hasta las 4 de la tarde del día de hoy. De lunes a viernes acompaño de 3 a 7, pero los sábados de 12 a 4 del día. 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Te dejo con la canción número 203, es a cargo de Summer, lo que estás escuchando, esto se llama Homebreaker y está sonando aquí en Match 93.9, más pop. Conéctate, es la 1 de la tarde con 6 minutos.

0: Estás escuchando Match 93.9 más pop. Conéctate FM Miley Cyrus. Eso se llamó Flowers. Es la canción número 204 de esta tarde de sábado. Yo soy Jackson Isaac. Estoy conectando contigo hasta las 7 de la noche del día de hoy. Y te invito a que te quedes conectado, Matcher, porque se sigue poniendo bueno el asunto. Por acá a la 1:20 vamos a estarte platicando de los nuevos logros de nuestro artista Match, Olivia Dean.
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Estás escuchando Match 93.9 más pop. Conéctate, Fadel. Esto se llamó Someone Like You. Y hoy quiero contarte por acá, Matcher, que nuestra artista Match, Olivia Dean, logra vender billones y millones de copias. Yo soy Jackson y sé que estoy conectando contigo hasta las 7. No es cierto, hasta las 4 de la tarde el día de hoy. Y para contarte, Matcher, que el álbum The Art of Loving de Olivia Dean, su álbum más reciente, ya logró superar los 3 millones de copias vendidas a nivel global. Esto la mantiene en el top 3 de las listas musicales británicas y en el top 10 de las listas musicales estadounidenses. Recordemos que esta artista es considerada artista revelación 2026, así que esperemos que nuestra artista Match, Olivia Dean, siga acumulando muchísimos más éxitos en su carrera. Ya la estamos escuchando con la canción número 296, se llama So Easy to Find Love, en Match 93.9 más pop. Conéctate.

Estás escuchando Match 93.9 más pop. Conéctate. Fue Kylie Minogue. Se llamó Can't Get You Out of My Head. Y oye, te quiero contar, Matcher, que posiblemente Harry Styles se nos casa a finales del 2026. Sí. Yo soy Jackson Isaac, estoy conectando contigo hasta las 4 de la tarde del día de hoy para contarte que todavía están los rumores, Matcher, sobre la supuesta boda entre Harry Styles y Zoe Kravitz, que es un secreto a voces que está confirmadísimo, pero pues quién sabe, ¿verdad, Matcher? Porque ahorita se está reportando que estos chicos van a contraer sus nupcias en una ceremonia muy íntima en torno a la Navidad y que podría ser en Gran Bretaña junto a sus familiares y amigos, pero esto solamente es un rumor más. Antes de este se estaba diciendo que a lo mejor estos chicos se iban a casar allá en París, en Francia. Así que, pues bueno, ya cambiaron los planes. Al parecer se van a casar en Inglaterra. Así que vamos a estar a la espera, Matcher, de a ver qué se arma. Cualquier cosa que se confirme o se desmienta, nosotros por acá te lo estamos contando. Y mientras tanto, te vamos dejando con la canción número 208, es a cargo de Harry Styles. Esto se llama As It Was y lo estás escuchando aquí en Natch 93.9 más pop. Conéctate, es la 1 con 28.

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1: Estás escuchando Match 93.9 más pop. Conéctate, F. Ed Sheeran. Eso se llama Shape of You. Es la canción número 209 de esta tarde de sábado. Yo soy Jackson Isaac, acompañándote hasta las 4 del día de hoy para platicar acerca de tus artistas Match favoritos y también para contarte de las exclusivas que tenemos para ti, porque estamos buscando ahorita al más fan o a la más fan del grupo One Direction para que se lance a ver a los conciertos de dos de ellos que estarán visitando tierras mexicanas. Así que quédate conmigo porque a la 1:41 te platico detalles para que puedas participar.
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Estás escuchando Match 93.9 más pop. Conéctate. Fue Hugel, eso se llamó Jamaican. Y hoy en Metro, nosotros por acá estamos buscando al más fan o a la más fan de One Direction. Quédate porque ahorita te explico por qué. Yo soy Jackson Isaac, estoy conectando contigo hasta las 4 de la tarde del día de hoy para contarte que Match FM es la radio de las y los Directioners. 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Yo te dejo con la canción número 211 a cargo de Justin Bieber, Daniel Caesar, se llama Peaches, y lo escuchas aquí en Natch 93.9 más pop. Conéctate, es la 1:43.

0: 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Conéctate. Fue Katy Perry, se llamó Dark Horse. Es la canción número 212 de esta tarde de sábado. Soy Jackson Isaac, te acompaño hasta las 4 y te invito a que te quedes conectado, porque en tan solo 5 minutos nosotros por acá iniciamos con la hora de música continua.
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2: ¿Qué onda, me va a echar? Yo soy Jackson Isaac, feliz, contento de poder conectar contigo esta tarde de sábado. Te estoy acompañando hasta las 4 del día de hoy para platicar acerca de tus artistas match favoritos y que, por cierto, esta semana fueron las premiaciones de los American Music Awards 2026. Varios de tus artistas estuvieron nominados y varios resultaron ganadores. De eso vamos a estar platicando más adelante. Además de recordarte que estamos buscando al fan más fan de One Direction para que te lances a los conciertos de Harry Styles y de Zayn Malik, que estarán visitando la capital mexicana. Así que quédate conmigo que se pone buenísimo. Yo te dejo con una hora de música continua.

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Conéctate. Fue Shaggy Rick Rock con It Wasn't Me. Y hoy quiero contarte, Matcher, que Sabrina Carpenter se lleva premios en los American Music Awards 2026. Yo soy Jackson Isaac, estoy conectando contigo hasta las 4 del día de hoy para contarte por acá que nuestra artista Match, esta Sabrina Carpenter, fue una de las galardonadas en estas premiaciones de los American Music Awards. Ella sí lleva los premios Álbum del Año y Mejor Artista Femenina Pop, y también el Mejor Álbum Pop. Ya la estamos escuchando con la canción número 216. Es Sabrina Carpenter, se llama When Did You Get Hot. Lo escuchas en una hora de música continua aquí en Natch 93.9 más pop. ¡Conéctate!

Estás escuchando una hora de música continua aquí en Match 93.9 más pop. Conéctate for the weekend. Eso se llamó Blinded Lights. 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Te dejo con Fun, esta es la canción número 218, se llama We Are Young. Está sonando en una hora de música continua aquí en Match 93.9 más pop. ¡Conéctate!

Estás escuchando una hora de música continua aquí en Match 93.9 más pop. Conéctate. Fue Macklemore, Ryan Lewis con Can't Hold Us. Y por acá, Match Earth, te contamos que nuestro artista Benson Boone hace historia en YouTube. Yo soy Jackson Isaac, conectando contigo hasta las 4 del día de hoy para contarte por acá, Match Earth, que nuestro artista Match y su video musical de Beautiful Things de Benson Boone en YouTube ya tiene más de 1.017 millones de reproducciones a poco más de 2 años desde su lanzamiento en esta plataforma. Siguen en ascenso, así que esperemos que le siga yendo increíblemente bien a Benson Boone, a quien ya estamos escuchando de fondo con la canción número 221. Esto se llama Beautiful Things, sonando en una hora de música continua aquí en Natch 93.9 más pop. ¡Conéctate!

Estás escuchando una hora de música continua aquí en Match 93.9, más pop, conéctate. Fue el Tame Impala con Dracula. 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En la música yo te dejo con la canción número 226, es a cargo de Billie Eilish. Esto que escuchas se llama Birds of a Feather, sonando en una hora de música continua aquí en Match 93.9, más pop, conéctate.

0: Con esto cerramos la hora de música continua de Match 93.9 más pop. Conéctate. Fue Shakira, se llamó Whenever, Wherever. Es la canción número 228 de esta tarde de sábado. Soy Jackson Isaac. Te acompaño hasta las 4 del día de hoy para platicar acerca de tus artistas favoritos y para platicarte lo más nuevo de nuestra artista Match, Lady Gaga. Así que quédate conmigo en Match 93.9.
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2: ¿Qué onda, Bachelor? Yo soy Jackson Isaac, feliz, contento de poder conectar contigo esta tarde de sábado. Te estoy acompañando hasta las 4 para platicar acerca de tus artistas favoritos, de promociones exclusivas que tenemos para ti. Vamos a estarte contando lo más reciente de Lady Gaga, además de la próxima exclusiva que tenemos para ti. Queremos que hagas eco con nosotros, así que más adelante te platico de qué se trata el asunto. Y obviamente que quiero que participes por boletos para que nos acompañes a los conciertos de Zayn Malik y Harry Styles, que estarán por visitar tierras mexicanas. Te platico detalles más adelante. Tú te quedas con muy buena música aquí en Match 93.9.

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Conéctate. Fue Goo Goo Dolls. Esto se llamó Iris. Y por acá quiero contarte que Lady Gaga está de estreno musical. Yo soy Jackson Isaac. Estoy conectando contigo hasta las 4 del día de hoy para platicarte por acá, Matcher, que nuestra artista Match, Lady Gaga, ya lanzó un nuevo álbum en vivo. Este se llama Mayhem Requiem, un álbum donde podemos disfrutar de los éxitos en vivo de la cantante en su actuación en el histórico Wiltern Theater de la ciudad de Los Ángeles, y ya la estamos escuchando de fondo con la rola número 231 de su colaboración con Bruno Mars. Eso que escuchas se llama Doubt Smile y está sonando aquí en Edge 93.9 más pop. ¡Conéctate!

0: Estás escuchando Match 93.9 más pop. Conéctate, fue Serial. Eso se llamó Stammering In. Es la canción número 232 de esta tarde de sábado. Yo soy Jackson Isaac. Te acompaño hasta las 4 del día de hoy para platicar acerca de tus artistas Match favoritos, de promociones y también de exclusivas. Y queremos, Matcher, invitarte a que hagas eco con nosotros. ¿De qué se trata todo este asunto? A las 3:23 te platico qué show.
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Conéctate, fue Justin Bieber, se llamó Love Yourself. Y oye, nosotros queremos hacer eco contigo, Matcher. Yo soy Jackson Isaac, estoy conectando contigo hasta las 7, no es cierto, hasta las 4 de la tarde del día de hoy. 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Yo te estoy dejando con la canción número 234 a cargo de Dominic Fike, se llama Baby Doll. Lo escuchas aquí en Natch 93.9 más pop. Conéctate, son las 3 con 24.

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Conéctate. Fue Wiz Khalifa, Charlie Puth, se llamó See You Again. Y contándote que recientemente el señor fin de semana, el señor The Weeknd, participó en los Crunchyroll Anime Awards. Yo soy Jackson Isaac. Estoy conectando contigo hasta las 4 del día de hoy para contarte que el señor Abel Tesfaye, o mejor conocido como el señor fin de semana, el señor The Weeknd, fue el artista encargado de entregar el premio anime del año para My Hero Academia por su temporada final. Y precisamente ya lo estamos escuchando este weekend con la canción número 236. Eso se llama Save Your Tears en Match 93.9 más pop. ¡Conéctate!

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Fue Maroon 5. Eso se llamó Don't Wanna Know. Es la canción número 237 de esta tarde de sábado. Yo soy Jackson Isaac. Estoy acompañándote hasta las 4 del día de hoy para platicar acerca de tus artistas favoritos y para contarte por acá que estamos buscando al más fan o a la más fan de One Direction, porque tenemos una promoción padrísima que no quiero que te pierdas por nada del mundo. Así que quédate conmigo, porque a las 3:43 te platico detalles.

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Fue Bebe Rexha y Fetless con New Religion. Esto es una de las canciones que más nos encanta por acá y que más nos encanta es consentirte a ti. Y más si te gusta el grupo The One Direction. Yo soy Jackson Isaac. Estoy conectando contigo hasta las 4 del día de hoy para recordarte que Match FM es la radio de las y los Directioners. 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Yo te dejo con la canción número 239. Es a cargo de Sabrina Carpenter. Se llama Expreso. Y lo estás escuchando aquí en Match 93.9 más pop. Conéctate, son las 3:45.

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Conéctate. Fue Calvin Harris y Dua Lipa. Eso se llamó One Kiss. Es la canción número 240 de esta tarde de sábado. Y con esto yo me voy despidiendo de ti, Match. No sin antes desearte que tengas un excelente fin de semana. Tú y yo nos escuchamos hasta el día lunes. Recuerda que a las 6 de la mañana te va a estar acompañando Regina Pabón Durán en el Match Morning. A las 11 llega Servando Villa y yo regreso contigo en punto a las 3 de la tarde para seguir platicando de tus artistas Match favoritos, de promociones exclusivas y de mucho más. Recordándote también que a nosotros nos encanta leerte a través de nuestras redes sociales oficiales para que por allá te pongas en contacto con nosotros, nos dejes tus comentarios en Instagram, en arroba Match Radio HQ y también en arroba Yo Soy Jackson Isaac con doble A en Instagram. Son las 3 de la tarde con 53 minutos y yo te voy dejando con la canción número 241. Es a cargo de Michael Jackson, este artista que recordemos ahora con el lanzamiento de su película biográfica regresa a las primeras posiciones con sus más clásicos, así que nosotros te dejamos, Matcher, te dejamos con Michael Jackson, la canción número 241, es el rey del pop y Justin Timberlake con Love Never Feels So Good, sonando aquí en Natch 93.9 más pop. ¡Conéctate!

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2: Bienvenidos, Matchers, a otro sábado donde escucharemos juntos sus canciones favoritas, las más votadas de la semana, el Conteo Match. Saludos desde Puebla, yo soy Giselle Navarrete de Match 90.1, muy pero muy contenta de comenzar este programa y acompañarlos a escuchar el lugar 30 de nuestro top. ¿Todos listos? Vámonos entonces, arrancamos con la música, esto es Jamaican Bam Bam de Hugo y Soto, sonando en el Conteo Match más pop con... Conéctate.

0: Fue Justin Bieber con Confident, el primer bonus track de esta tarde. Mi queridísimo Matcher, yo soy Servando Villa de Match 93.9 en Morelia y los dejo con el lugar número 29. Es Dracula a cargo de Tame Impala, el General Mix, en el Conteo Match más Pop. ¡Conéctate!
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0: Sonó Gym Class Heroes con Cupid's Chokehold. En nuestros bonus tracks, Matcher, yo soy Alison Gutiérrez de Match 97.9, saludándolos desde Querétaro. No se despeguen, seguimos en el Conteo Match más pop. ¡Conéctate!
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0: Y en el lugar número 28 acabamos de escuchar a Dominic Fike con Baby Doll. Saludos a todos, Matchers. ¿Cómo están? Oigan, soy Edson Aguirre del Match Morning en Match 99.3 en la Ciudad de México. Y esperemos que todos se encuentren muy bien, Matchers. Tenemos por acá una petición a través del talkback de nuestra aplicación oficial y gratuita iHeartRadio. Así que, ¿qué les parece si vamos a escucharla? Se trata de Tearing Up My Heart de NSYNC. Un rolón, así que quédense con nosotros en el conteo Match más pop. Conéctate.
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2: Se está poniendo buenísimo este Top 30 Matchers, ¿sí o no? Saludos a todos desde León, Guanajuato. Yo soy Tania Rocha de Match 97.5. Y recuerden que ustedes pueden escucharnos desde cualquier lugar y en todo momento descargando la aplicación gratuita de iHeartRadio. La app se conecta con tu música y locutores favoritos. Además, está disponible para celulares y tablets. ¿Ya la tienen? Vamos entonces con más música. Es Milky con Just The Way You Are en el lugar 25 del conteo Match, más pop, conecta.

0: Escuchamos un temazo de Milky. Esto fue Just The Way You Are, en la posición número 25 de nuestro Top 30. Matchers, ¿cómo están? Yo soy Karen López. Los saludo desde Culiacán en Match 100.1. Y se nos fue volando esta primera hora de música, pero la buena noticia es que todavía tenemos 3 horitas más con las canciones más votadas de la semana. Y por cierto, gracias a quienes sigan votando para hacer posible este programa cada sábado. Les mando un abrazote hasta donde estén, Matchers. Vámonos entonces con más música para cerrar fuerte nuestra primera hora. Los dejo con el lugar número 24. Esto es Irish de Goo Goo Dolls. Seguimos en el Conteo Match más pop. Conéctate.
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0: tal ese rolón de Nelly Furtado Matters? Escuchamos Man Eater, canción que fue lanzada por allá del 2006, pero hoy nos sigue emocionando tanto como antes. ¿Qué tal? ¿Cómo le están pasando? Yo soy Karen Morales de Match 89.5, saludándolos desde Puerto Vallarta. Recuerden que pueden votar por sus canciones favoritas cada semana, ya sea en nuestras redes sociales, @MatchMXFM con el hashtag ConteoMatch, o desde MatchMX.fm dando clic en el banner del Conteo Match. Y para arrancar con nuestra segunda hora de programa, los voy a dejar con la canción que se queda en el lugar número 23. Se trata de Stumbling In The Seattle, sonado en el Conteo Match. Más pop, conéctate.
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0: Gaga y Bruno Mars con esto que es Die With A Smile, lugar 21 de nuestro Top 30. ¡Hello, Matchers! Yo soy Regina Pavón Durán de Match 93.9 en Morelia y los dejo con un super bonus track. ¡Neta! Es un super bonus track, Matcher. Ellos son Santos Bravos con esto que es Velocidade en el Conteo Match. Más pop, conéctate.
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0: 30 de nuestro conteo, acabamos de escuchar a Bebe Rexha con A New Religion. Matchers, matchers, esto se pone cada vez mejor. Yo soy Jimena Ramírez de Match 99.3 en la Ciudad de México y les tengo un rolón para el siguiente bonus track. Esto se llama Sweat de Snoop Dogg y seguimos en el conteo Match. Más pop, conéctate.
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1: Snoop Dogg con la canción Sweat es lo que acabamos de escuchar hace unos momentos en el bonus track de este programa. Saludos desde Guadalajara, Matchers. Yo soy Dana Caruso de Match 90.

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2: Seguimos con más música Matchers en esta segunda hora del Conteo Match. Yo soy Hannah Chavarría de Match 90.1 en Puebla y ahora nos vamos con la siguiente canción de nuestro Top 30. Fue lanzada en el 2025 como el segundo sencillo del duodécimo álbum de estudio de nuestra querida Taylor Swift. El álbum lleva por nombre The Life of a Showgirl y la canción que escucharemos a continuación se llama Up Alive. Ella es Taylor Swift en el lugar 18 del Conteo Match más pop. Conéctate.
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0: Matchers, acabamos de escuchar a Taylor Swift con su canción Opalite en la posición número 18 de nuestro Top 30. Yo soy Carla Márquez de Match 97.5 en León y llegamos al cierre de nuestra segunda hora. No sin antes agradecerles por seguir escribiéndonos en redes @MatchMXFM o mandándonos sus mensajes de voz en el talkback de la app de iHeartRadio. Ahora sí, los dejo con el lugar número 17. Es Olivia Rodrigo con Drop Dead. No se vayan, que estamos en el conteo Match más pop. Conéctate.
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